0: seguimos con más aquí en el After. 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
1: Maroon 5, Sugar.
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0: Imagine Dragons, JID, Enemy,
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0: Lil Nas X, Jack Harlow, Industry Baby,
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0: Robby.
1: 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Y hoy viernes 9 de octubre es el Día Mundial del Huevo.
2: Y sabrás que yo soy la reina del huevo, ¿no? Siempre huevos y de todas las formas los cocino.
1: Uy, a Robby se le antojaron unos huevitos revueltos con tocino.
2: Ya, mañana te traigo, ¿ya?
1: Pero no es hoy el Día del Huevo.
2: Pero ya estoy acá, pues, ¿sabes?

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0: Everybody, muy buenos días, gente. Bienvenidos, bienvenidas. Arrancamos. Oh my gachi, good morning. Y por supuesto, camino al cole. No sé si están camino al cole. No sé si van a ver WhatsApps. No lo sé. Porque esta semana, así como yo salí de vacaciones, muchos colegios también salieron de vacaciones. Pero vamos a hacer el intento, pues. Vamos a hacer el intento. Acá veo mensajes desde el miércoles. ¡Wow! Que si no los ponemos estos, pues, claro que sí. Mira, desde el miércoles, martes. ¡Ay, qué lindo! Lindo. Bueno, si no, los ponemos a ustedes, ¿ok? si no hay niños ahorita escuchando la radio, si no hay gente que está camino al cole. Pero yo creo que sí, ¿eh? Yo creo que sí debe haber alguno por ahí, uno suelto por ahí. Así que aprovecha si estás camino al cole, porque hay muchos chicos y chicas, como les digo, que están de vacaciones. Pero algunos no están de vacaciones, de repente sales el lunes. Así que mándame tu audio con tu talento al 943-748-745. Y ahora te digo algo bien importante, ¿ok? Hoy, como siempre, ya retomando mis actividades, empecé mi día con una vueltita a la manzana. Fueron así al toque nomás, como 10 minutitos y eso, ¿ah? Y la verdad que lo disfruté, ¿ah? 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A ver, han llegado audios. Entonces eso quiere decir que están camino al cole. Carlos, el tío de Joel Burgess, dice: saludos y feliz cumpleaños. Él está en Inglaterra. Y siempre te escuchaba. Un besito grande para Joel. Tarán, tarán, tan, tan. Valentino Efio dice: estoy aquí camino a mi paseo estudiantil. Un saludo a mi papá, Eric Efio. A ver, por acá hay audios. Qué bonito, aparecieron.
5: Hola, Gachi. Soy Amaya del Colegio Leonardo da Vinci.
0: Hola, Amaya.
5: Y le mando un saludo a mis amigos. Y espero que pueda ganar los juegos deportivos porque me voy a Pachacamac.
0: ¡Eso! Chao. Yo también espero que puedas ganar los juegos deportivos. La movilidad de la señora Maritza. Van rumbo al Mercedes de Barranco. Saludos para Ariana, Luana, Valentina, Mía, Samir y Sebastián, disfrutando la buena música de Planeta. ¡Eso! Y hoy salimos de vacaciones. ¡Bien! Yo ya regresé de mis vacaciones.
6: Hola, Gachi. Soy Emilia.
0: Hola, Emilia.
6: Estoy camino al cole.
0: Eso.
6: Te voy a contar un chiste.
0: Por favor.
6: Había una vez un elefante que se llamaba Maíz.
0: Ya.
6: Un día vino un pollito,
0: sí,
6: y se lo comió.
0: Ay, ay, ay.
6: Chau, Gachi.
0: Y se empachó también, seguro. Estamos camino al cole. Dice acá, la otra semana de vacaciones. Saludos de Carolina y Alejandro de la Cruz. A ver, por aquí.
7: Hola, Gachi. Hoy día salimos por fin.
0: Eso. Salimos por fin. Vamos a ponerles la canción de vacaciones.
8: Hola, Gachi. Mi nombre es Mati Esteban Gamarra Mendoza del Colegio Santo Domingo de Guzmán de las Flores.
0: ¿Qué tal?
8: Y hoy día es mi partido de fútbol.
0: Eso.
8: Mándale muchas buenas vibras.
0: Muchas buenas vibras para
8: ti. Voy a ganar y voy a jugar de defensa.
0: Vamos con todo a defender ese arco.
3: Good morning, Gachi. Mi nombre es Ítalo y quisiera decirte un chiste.
0: Por favor, dale, Ítalo.
3: Si hormiga en inglés, ajá, es ant y cebolla es onion,
0: sí,
3: ¿cómo le tendría que decir a mi amigo el Antonio? Sería hormiga encebollada.
0: ¿Hormiga encebollada? Claro que sí, ¿por qué no?
9: Hola, Gachi, soy Noah. Y es que
0: hola, Noah.
9: Hoy día, a partir del día, ya salgo de vacaciones.
0: ¡Eso! Dice acá, nosotras rumbo el Sofianum, ya salimos de vacaciones hoy. Saludos al tercer grado de bien.
10: Hola, Gachi. Mi nombre es Carolina Neira, del colegio Nuestra Señora de la Mercedes Ate. Y hoy es nuestro último día de exámenes.
0: ¡Eso!
10: Mañana salimos de vacaciones.
0: ¡Qué bonito!
10: Eso es camino a cole.
0: Y ya que todos se van de vacaciones, vamos con la canción de vacaciones del show de Camino al Cole, aquí en Tu Planeta.

0: mañana, 7 de la mañana, 22 minutos. Seguimos aquí en camino al cole. ¿Tú te imaginas estudiar en una universidad de prestigio con una formación que te prepare para un mundo sin fronteras? 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Y ahora sí, a ver, vamos con algunos saludos, talentos y demás. Y dice así, a ver, acá está.
1: Hola, yo soy Ivana.
0: Hola, Ivana.
1: Yo soy del Liceo Norbert Germán Astete.
0: Ajá.
1: Y hoy día voy camino al cole.
0: ¡Eso! ¡Que te vaya lindo! Con buena actitud.
2: ¡Hola, Gachi!
0: ¡Hola!
2: ¡Vamos al camino al cole! ¡Del colegio!
0: ¡Eso! ¡Muy bien!
2: ¡Hoy día salimos de vacaciones!
0: ¡Qué chévere! ¡Disfrútenlo! Hoy es viernes y nuestros cuerpos lo saben. Saludos de la movilidad del María Medalla Milagrosa para Camila, Benjamín, Leonardo, Fabricio, Miquela, Silvana, Fernando, Santiago, Gerald, Adriano, Gabriela y Elena. Todos van camino al cole, dice acá. La otra semana salen de vacas un par de días nomás. Ok, qué bueno saberlo, porque yo voy a estar la próxima semana haciendo aquí programa con ustedes.
3: Hola, Gachi, ¿qué tal? Yo no prefiero a ninguno de los dos.
0: Ah, pero esto es del... pero esto es de la vez pasada. Esto es de hace la semana pasada. Pensé que era de ahorita. A ver, dice así acá. A ver.
4: Rodrigo, soy del Colegio Champañac de la sección Puerto A.
0: Ajá.
4: Y hoy día salgo de vacaciones.
0: ¡Uhú! Eso, a ver, por aquí, sí, estamos, dice, por aquí, camino al cole, salimos de vacas hoy, aunque mañana tenemos nuestro festival folclórico en el Santa Teresita. Saludos a Maximiliano León, buena con el festival.
5: Hola, Gachi, soy Stacy del Colegio Mercedes Sinacochea.
0: Ajá.
5: Y te voy a decir que el cumpleaños de mi hermano fue el 7 de octubre, cayó miércoles, y voy camino al cole.
0: ¡Eso!
5: Ya salgo de vacaciones hoy día.
0: ¡Hoy día! Samantha dice, no tenemos vacaciones. Saludos para Amairani, Areli y Evans. Somos del Monterrico Aplicación. Bueno, no importa, yo voy a estar aquí acompañándolos. Así que si no tienes vacaciones, pues yo tampoco.
5: Hola, Gachi, soy Stacy del Colegio Mercedes Sinacochea.
0: Hola.
5: Y te voy a decir que el cumpleaños de mi hermano fue...
0: Ah, ya lo puse, ¿no? Ya lo puse, sí. ¡Feliz cumple tu hermano! Saludos para Tiago Aldana de parte de sus papis Kate y Ramiro, que lo felicitan por sus buenas calificaciones. ¡Qué bien! Saludos también para Esteban y Matías de la movilidad del señor Pepe del Colegio Educare de Lince. A ver, por acá hay otro audiecillo.
6: Hola, Gachi.
0: Hola.
6: Soy Antoine.
0: Hola,
6: y vamos
0: Antoine
6: también al cole, al saco Oliveros Chorrillos.
0: Ajá.
6: Y no vamos con uniforme, vamos con casual jean.
0: Ah, bueno, con ropa y calle hoy día, más relajado, más chévere. Saludos desde Reque, hoy salimos de vacaciones. Rafaela, Jimena, Grecia, Isabela, desde Reque del Colegio San Martín. A ver, por aquí.
7: Hola, Gachi, me
0: Olis.
7: Llamo Mariana.
0: Hola, Mariana.
7: Y estoy de vacaciones y adivina qué, mañana es mi cumpleaños.
0: ¡Eso!
7: Y voy a cumplir 8 años.
0: ¡Qué lindo! Que la pases muy lindo y además es sábado, día relajado para que disfrutes todo el día. Son las 7 de la mañana con 26 minutos. Nos vamos a canción y volvemos con más aquí en Camino al Cole. Manda tu talento, aprovechen que hay muchos chicos y chicas que están de vacas, así que tu audio sale sí o sí. 943-748-745. Calvin Harris y Dua Lipa sonando aquí en tu planeta.

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0: 7 de la mañana con 40 minutazos, gente. Seguimos aquí en Oh My Gachi, Good Morning. Yeah, yeah, yeah. 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Ya lo sabes, ¿ah? Y ahora sí, a ver, vamos con saludos, talentos y más. Los chicos del Innova Schools, dice acá de Chaclacayo, no van a tener vacaciones ya que saldrán el 4 de diciembre por el fenómeno del Niño. Adelantaron las clases, amanya. Ah, bueno, se están preparando, ¿ah? Lo cual es buen indicativo. A ver.
1: Hola, soy Facundo.
0: Hola,
1: del
0: Facundo.
1: Colegio San Antonio.
0: Hola, ¿cómo estás?
1: Marianista del Callao.
0: Ajá.
1: Y hoy salgo de vacaciones. Chao, gacha, hasta pronto. Chao,
0: chao, chao. Facundo. Que te vaya muy bien. Chao, chao. Por acá dice, hola, gachi, lindo tu programa, gracias. Por fin llegó el viernes y terminan los bimestrales. Rodrigo y Andrea, estamos camino al cole, al Trilce Salaberry. Bien.
2: Hola. Buenos días,
0: buenos
2: gachi.
0: Días, ¿cómo
2: te
0: estás?
2: Voy camino al cole y hoy día voy a... Mi día es el cumpleaños de mi Miss María y voy a entregarle mi carta que hice.
0: ¡Qué lindo!
2: Creo que puedo hacer en la canción de feliz cumpleaños.
0: Te mando un besito, es que ya puse la de vacaciones, no sé si la escuchaste. Saludos para mi hijita Alondra Andrea, dice acá que hoy tiene 3 exámenes y lo hará genial. Y de ahí, vacaciones, tiempo para relajar.
3: Hola, Gachi.
0: Hola.
3: Yo soy Mafela y estoy de viaje acá.
0: Ajá.
3: Y yo soy del Colegio María Alvarado. Adiós.
0: Chao, te mando un besito. Saludos para Emilia Sofía y para Rafaela, que hoy salen de vaca. Saludos también para Kayla y Alondra, que mañana va al concierto de BTS. ¡Qué chévere! Y suerte en el partido de la selección de fútbol del lunes para Carlo André. Muy bien. A ver, por aquí.
4: Hola, Gachi.
0: Hola.
4: Soy Leonardo. Y yo no voy a tener vacaciones, así que...
0: Así que acá seguimos.
4: Por favor.
0: Claro que sí. Yo me voy a quedar aquí.
4: Pido el chocolate.
0: Te mando un besito. Saludos para Rafael Peters, quien cumplió 5 años el día martes de parte de sus papis, Paul y María, y de su hermano Gabriel, que lo aman muchísimo. Vámonos a canción. Viene Yellow de Coldplay, aquí en tu planeta.

0: minutos finales ya de Camino al Cole. A ver, hay audiecillos.
1: Hola, sí, mi nombre es Medellín y quiero que le mandes un saludo a mi amiga Rafaela, que es del Colegio Ignova.
0: Un besito
1: y
0: para Rafaela.
1: Ya se acerca mi cumpleaños, es el 27 de octubre.
0: Chao, Gachi. El 27 Gachi. De octubre, me avisas para saludarte.
2: Buenos días, Gachi.
0: Buenos días.
2: Estoy de camino al cole y mi nombre es Domingo Alonado y mi hermano cumple...
0: ¿Tu hermano 14 cumple qué? 14 años, wow.
3: Hola, Gachi, soy Emilia.
0: Hola, Emilia.
3: Te voy a contar una adivinanza.
0: Dale, por favor.
3: Alto, alto como un pino.
0: Ajá.
3: Pesa menos que un comino.
0: Uy.
3: ¿Quién soy?
0: ¿Quién es?
3: El humo.
0: El humo, alto, alto como un pino, pesa menos que un comino. Sí, pues, es verdad. El comino no pesa y el humo tampoco. Muy bien. Y ahora sí, me toca despedir el bloque de Camino al Cole. Ya saben, los que están de los que salen hoy día de vacaciones, pues nada, que lo disfruten todo. Chévere la próxima semana. Relajo, levantarse más tarde, ¿no? Ir a pasear, disfrutar, salir al parque, jugar con los amigos, jugar tu play. Increíble, increíble relajar. Los que no salen de vacaciones o ya salieron pues esta semana y regresan la próxima, pues yo voy a estar aquí, ¿ok? Para acompañarlos, para divertirnos, para vacilarnos, para que mandes tu talento, para que mandes tus saludos, por supuesto aquí en Camino al Cole. Así que no se preocupen, de una u otra forma estamos conectados, ¿ok? Es momento de cerrar el bloque de Camino al Cole, pero viene el tema del día, vienen varias secuencias, así que viene Planeta Místico, así que no te muevas de la programación del planeta, porque con buena música y buen contenido, yo te voy a acompañar, ¿ok? Hasta las 10 de la mañana me quedo contigo aquí en Planeta, tu música en inglés. ¡Chao, chicos! ¡Hasta el lunes!
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las 8 de la mañana con 5 minutazos. Qué rico estar de vuelta, qué rico volver de estas ricas vacas, aunque han sido 4 días, ¿no? O sea, tampoco es que, ah, sudachi, te relajaste. No. Bueno, en realidad sí, aunque los dos primeros días del lunes y martes he hecho 2.383 cosas, de verdad. De verdad que ha sido como pa, pa,

0: de aquí para allá, mi carro en el mantenimiento, tenía que ir, grabar videos, hacer orden en mi casa, limpiar aquí, limpiar allá. No, no, no, una cosa pero de locos. Y ya a partir del miércoles sí he sentido las vacaciones, miércoles y jueves. Ayer además me volví a ir al cine, no sé si han visto ya La Tribu, la película. Por favor, háganse un servicio y vayan a verla este fin de semana, ¿ok? Por favor. De paso que apoyamos al cine nacional, pero de paso que también la pasas bien y te vas a reír de una manera. Yo tuve la suerte de poder ir al estreno, a la van premier, que fue el martes, ¿no? Ragia me fui. Sí, sí, hay que decirlo, porque si yo no me tiro flores, ¿quién me las tira? ¿Sí o no? Ya está. Increíble, y en verdad, claro, uno ve una función, una película en avant premier, ¿no? Y dices, claro, es la familia, los amigos, ¿no? La gente que hizo la película, de hecho, les va a gustar y chévere, ¿no? Y sí, efectivamente funciona así. Pero ayer que me fui al Arcomar, ¿no? Y que me encontré con todo el army de BTS, Dios mío, ¡cuánta gente! Bueno, pero vamos primero con la película. Ayer que me fui al cine con unas amigas, oye, la gente obviamente random, ¿no es cierto? En el cine XXXD, y se han reído de una manera en la película increíble. Es una película ligera para la familia, es para mayores de 14, por si acaso, porque tiene ahí un par de escenitas que me... Pero bueno, pero te vas a reír, te vas a conmover, te vas a emocionar. Además, son cosas de familia, ¿no? Que muchas de esas cosas las hemos vivido o tenemos alguno de esos personajes de la película en nuestra familia. Así que los invito, las invito a que vayan a ver La Tribu y el lunes me cuentan, ¿ok? Por favor. 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Y ahora sí, es momento de preguntarte. Atención, por favor, atención, después de este rico feriado. Ahí va.
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0: Así es, cuéntame, ¿cómo amaneciste el día de hoy? Ayer fue feriado, ayer Miguel Grau, pa, 200 millas, nos brindó feriado, ¿no es cierto? Y a veces, pues, después de un rico feriado es difícil volver a empezar. Sobre todo porque es viernes, ¿no? Y tu cuerpo lo sabe y dice, ya estoy harto, quiero fin de semana, por favor, no me hagas trabajar, ¿no es cierto? Cuéntame, ¿cómo amaneces el día de hoy? ¿Con ganas de qué? ¿Ok? De repente has amanecido con ganas de almorzar un rico cevichón, ¿no es cierto? De repente tienes ganas, pues, ya de que en la noche te vas a ir a una party. O de repente, pues, estás cansado, ojeroso, sin ilusiones, sin ningún objetivo en mente. Cuéntame, ¿cómo has amanecido el día de hoy? ¿Con hambre, con sueños, con ilusiones? ¿Cómo amaneces hoy? Ok, me lo cuentas al 943-748-745. All right, vámonos a canción mientras llegan sus comentarios. Y lo que viene, James Arthur, Cards Outside, aquí en Planeta, tu música en inglés.

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1: Bueno, bueno, bueno. Son las 8 de la mañana con 20 minutos. ¿Cómo amaneciste hoy? Alexander Stan dice, hoy amanecí súper relajado. Y eso que solo dormí 3 horas, ¿ah? ¿Qué pasa? Porque anoche, dice, me quedé hasta tarde viendo la novela con mi madre. Y ahora estoy trabajando para ganarme el pan. Muy bien. Gachi, dice acá Rocío, amanecí con flojera. Tal cual dices, después de un feriado no se quiere trabajar. Pero lo bueno es que es viernes y trabajo solo de lunes a viernes, así que a disfrutar. Saludos para Dayito de Feliz Viernes y a su sobrina Loli, que ya tiene 2 años. Muy bien. Manuel dice, Gachi, te extrañé un montón. Gracias, Manuel. Y amanecí con muchas ganas de desayunar y después a entrenar, como debe de ser. A ver, Gloria dice, hola, Gachi, la verdad es que amanecí con harta flojera. Estuve con descanso médico por 3 días y mi cuerpo se acostumbró a levantarse tarde. Encima creí que era sábado, a trabajar nomás, ni modo. Claro, cuando te levantas así como desorientado, desubicado, dices, ¿qué día es hoy? ¿Es domingo? Pido unos tamales, entonces, ¡no! ¡Es viernes! ¡Anda, trabaja, hombre! Humberto Zacarías de San Juan del Lurigancho dice, amanecí recontra pilas después de hacer mis ejercicios matutinos. Bea, buenos días. Dice, amanecí con mucha hambre después de estar en el Valle Sagrado ayer. Ella no para de viajar, la Bea. Aquí se come rico, dice, así que aquí esperando mi desayuno con mucha ilusión. Lindo fin de semana desde Cusco, qué bonito. Richard, que estuvo la semana pasada con nosotros, dice, amanecí súper bien porque hoy me reincorporé a mis labores después que terminaron mis vacaciones. Saludos a mis 2 nuevos amigos pilotos, porque él va recopilando amigos pilotos por la vida. Ayer me han traído a Tarapoto, dice Cristian Dobertín y César Vivuda. Ahí está, que le puso su gorro de planeta al piloto. Dios mío. A ver, por aquí dice María. Hola, pequeña Gachi. Hola, ¿qué tal? Aquí con mi 1.53 m te saludo. Te cuento que por la noche no dormí ni miércoles. Tuve una sensación muy extraña, que hablaba con todos los muertos de mi familia. Dios mío, hubieras llamado a Frank. Hoy me levanté pensando en la vida y en la muerte. Gracias a Dios estamos en esta parte del planeta que está en paz, mientras que la otra sufre muertes todos los días. Es verdad, por eso hay que agradecer que tenemos vida, que tenemos comida, que tenemos una casa, que tenemos una cama, que tienes una almohada, que tienes tus extremidades. Todo eso hay que agradecer. Éxitos para ti, aunque no los necesitas. Claro que sí. ¿Qué pasa? Siempre se necesitan éxitos. Un besote, gracias. Mayra dice, hoy amanecimos enamorados. Buena. Con mi colombiano todo va muy bien y tengo hambre de anticucho, hermana. Se te extrañó, Gachi, pero un anticucho ahorita. ¿Qué tú dices? Pa, la parrilla de ahí, abres pan, pum, metes los anticuchos. Ah, bueno, puede ser que sacarlo del palito nomás, no lo vayas a meter con palo y todo. Nos vamos a canción. Son las 8 de la mañana con 23 minutos. Y toca escuchar Industry Baby aquí en Planeta, tu música en inglés.

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0: Y seguimos, gente, son las 8 de la mañana con 36 minutos. Me llegan comentarios rezagados, dice acá. Hola Gachi, recontra mamacita, te saluda Elnor de Surco, saliendo de guardia con sueño. Feliz fin de semana, gracias. A ver, y por acá dice, hola Gachi, ¿cómo estás? Espero que bien. Yo amanecí súper contento y temprano para ir a Ica por un trabajo con un compañero. Y cuando estábamos por salir de Chorrillos, nos llaman para volver porque el cliente canceló. Ay, ay, ay. ¿Tú qué decías? Me voy a Ica, rico, solcito, ¿no? ¿Cómo se llama? Unas tejitas. 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Y ahora sí, atención, ¿con qué vamos? Atención, atención.
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0: 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Bueno, algo de lo que todo el mundo está hablando es de BTS, ¿no es cierto? Yo ayer me fui a ver La Tribu, ayer en la tarde, a las 5:15, creo que era la función, ahí en Larcomar. Y saliendo, ¿no? Justo una de las amigas con las que fui me dijo, ¿no? Oye, en la noche a las 8, saliendo de la película, tenemos que ver el show de drones. ¿Qué show de drones? Y había, pues, este show de drones para los chicos de BTS. Arriba en Larcomar, bueno, adentro de Larcomar y arriba del Larcomar y en todo Miraflores, había una cantidad de gente alucinante y además, claro, el tráfico era terrible. Yo, gracias a Dios, agradecí porque yo normalmente en Miraflores me muevo en bicicleta y agradecí de verdad estar en mi bicicleta porque de verdad, increíble, increíble la cantidad de gente. Y además, el ARMY de BTS ha estado súper bien organizado. Eso a mí me da bastante gusto, la verdad, porque veías, ¿no?, a través de TikTok y esto que he estado ahí viendo un poco de lo que pasaba, el ARMY se organizó para no hacer bulla, ¿no?, para que no sean unas escandalosas, ¿no?, que después dicen, ay, claro, la fanaticada, pues, de BTS, uno de escándalo, todo sucio, dejan, no, el ARMY se ha organizado, pero increíblemente, y además contrataron parapentes, ¿no?, con mensaje de cumpleaños dedicado a Jimin, porque cumple 30 años el próximo 13 de octubre. ¡Wow! Y ayer, pues, acá en el periódico estoy viendo, pues, 150 drones frente a la Costa Verde, pues, pusieron figuras alusivas a BTS. Increíble, ¿ah? Además, dice que hay más actividades. El Circuito Mágico del Agua, dice, también se sumó al recibimiento con proyecciones inspiradas en BTS. ¡Wow! Y están programadas estas proyecciones hasta el 11 de octubre. En el Parque de la Amistad también hay imágenes de los integrantes del grupo de K-Pop, también hasta el 11 de octubre, desde las 6:30 de la tarde. Ah, yo voy a estar hoy día por ahí, porque me voy a ver por tercera vez, Annie, vayan a ver Annie. Increíble, ¿eh? Pero me da gusto en realidad, lo que más me da gusto es que las chicas del ARMY se han organizado y se han organizado súper bien para dejar, ¿no?, en alto el nombre del grupo primero, el nombre del fandom por segundo, y decir, oye, nosotras somos fanáticas, sí, pero nos portamos bien, tenemos educación, respetamos, etcétera, etcétera, etcétera, como debe de ser. Claro, ayer el caos en Miraflores era terrible, ¿no? Pero bueno, pues ya no es solamente el ARMY, sino toda la gente, los chismosos, demás allegados, gente que vive por ahí, ¿no?, etcétera, etcétera. Pero bueno, ya está. Muy bien, nos vamos a canción, gente. Acá dice Gachi, buen día. Yo estaba recontra feliz viniendo al trabajo, pero la cerrada de las calles atrasó mi llegada. No entiendo por qué han cerrado tantas calles por BTS. Pésima organización. Bueno, pero eso ya es cuestión de la municipalidad. Claro, pues es que cierran y no abren por otro lado. Pues ese es el problema. Son las 8 de la mañana con 41 minutos, gente. Hot and Cold, Katy Perry, aquí en Tu Planeta.

las 8 de la mañana con 53 minutos. Quería contarles que hoy es el día del huevo. ¡Qué rico mi huevito! Hoy es el día mundial del huevo. ¿Qué tal, Y el Perú, dice, lo celebrará compartiendo más de 30.000 huevos con poblaciones vulnerables. Resulta que hay una iniciativa de la Asociación Peruana de Avicultura y hoy harán un desayuno gratuito para niños y jóvenes de la Casa Hogar Don Bosco en Breña. 30 años de celebración, dice, para promover el consumo de el rico huevo. Dice que más de 511.000 toneladas de huevo de gallina son las que produce el Perú y se consumen 239 huevos por persona en promedio al año, me imagino, ¿no? Sí, pues debe ser, ¿no? Aunque más, yo creo que consumo más. Justo hoy día, bueno, justo ayer, una amiga me pasó el dato de unos huevos de pastoreo que te los reparten los viernes en tu casa. Entonces yo ayer pedí, porque ayer se acabaron mis últimos huevos, entonces he pedido y hoy día me los llevan. ¡Ay, qué lindo! Sí, estoy contenta hoy. Voy a comer huevo en el Día Mundial del Huevo. Nada mejor, así que deseo que tengas un gran desayuno con huevos fritos, huevos pasados, omelette, huevos revueltos, huevos poché, como quieras hacerlos, ¿no? Pero la cosa es que comas tu huevo. Son las 8 de la mañana con 54 minutos, gente. Vuelvo con la última hora de programa y mientras tanto suena Sugar on My Tongue aquí en Planeta, tu música en inglés.

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a la tercera y última hora de programa. Son las 9 de la mañana con 5 minutazos. Seguimos aquí en Oh My Gosh, Good Morning. 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Ya lo sabes, ¿ah? Ya está listo para salir al aire. Él es Frank Mendizábal y esto es Planeta.

0: místico. Así que muy buenos días y adelante, Frank.
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Buenos días a toda la gentita que ya está lista y preparada, porque hoy, gachisita, como todos los viernes, y acá la gente que está detrás de la cabina, tenemos nuestro viernes paranormal. Y el día de hoy, ¿sabías, por ejemplo, gachisita, que el 10 de octubre, o sea, mañana tomorrow, ¿no?, es considerado dentro de la numerología y en algunas corrientes espirituales el portal 10-10? Ajá. Este año tiene un detalle muy especial, por ejemplo, es 10 del 10 del 2026, porque el año 2026 también suma un 10. El 1 simboliza comienzos, iniciativas y nuevos caminos, mientras que el 0 se relaciona con ciclos, por ejemplo, potenciar o las posibilidades que se puedan presentar. Por eso, el 10 del 10 se interpreta como una fecha ideal para cerrar ciclos, soltar lo que ya no queremos llevar con nosotros y poner una intención clara hacia lo que deseamos comenzar. También se cree que es un buen momento para prestar atención a aquellos que estamos pasando, por ejemplo, situaciones o sintiendo ciertos deseos por nuestras intenciones, que pueden ayudarnos a reconocer hacia dónde queremos dirigir nuestra energía. Así que este 10 de octubre, cuando veas 10 y 10, detente un momento y pregúntate, ¿qué quiero dejar atrás y qué estoy listo para comenzar? Así que aprovecha ese ritual o este portal, mejor dicho, que te va a ayudar a poder encontrar ese nuevo camino, esa nueva orientación y sobre todo ese destino que estás buscando y deseando, anhelando con todo tu corazón. Así que aprovéchalo. Y este tipo de rituales, así tipo de portales, mejor dicho, también los vas a poder encontrar en la agenda 2027 de Almas Conectadas. Así que aprovéchala porque vas a poder conocer qué tipo de rituales, qué tipo de cosas puedes hacer, realizar. Así que si tú la quieres encontrar, esta agenda, ya sabes que la puedes buscar, la puedes comprar directamente en cualquier librería a nivel nacional. Y si estás en el extranjero, amigo, amiga, ya sabes que puedes encontrarlo en buscalibre.com. Aprovechando el cherry, ya sabes, vámonos con canción para relajarnos un poquito. Y ya sabes, anota porque mañana tenemos portal para poder tener abundancia y prosperidad. 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

19 minutos, o gente, arrancamos con este versus que está que quema. Vamos con este versus de viernes para que arranques a votar. ¿Cuál es tu opción preferida? ¿Ok? Porque antes de las 10 de la mañana te doy los resultados a boca de urna. No tendremos todavía alcalde, pero los resultados de este versus salen hoy de todas maneras. Así trabaja mi OMPE acá. A ver, entonces, ¿qué prefieres tú? Atención, que te inviten a cenar, pero que te pidan que tú elijas el restaurante, ¿no? Te llama y te dice, hola, ¿qué tal? Escúchame, te voy a invitar a cenar, tú elige a dónde vamos. O prefieres que te inviten a cenar y que todo sea sorpresa. ¿Qué prefieres tú? ¿Ok? Puede ser de repente una cita amorosa, puede ser también una invitación, no sé, amical o de familia, ¿no? Pero ¿qué prefieres tú? Que te inviten a cenar y te digan, ya, pero tú eliges a dónde vamos, ¿ah? Entonces tú tienes esa responsabilidad de decir, pucha madre, elijo un restaurante caro, barato, no sé cuánta plata tiene. Ay, no sé si puedo aprovechar, ¿no? O prefieres que te inviten a cenar y que todo sea sorpresa. Que te digan, escúchame, hoy día en la noche vamos a salir a cenar, 9 de la noche paso por ti. No preguntes más, es sorpresa. ¿Qué prefieres tú? Cuéntamelo al 943-748-745. ¿Qué prefieres? ¿Que te inviten a cenar, pero que te digan tú eliges el restaurante? ¿O prefieres que te inviten a cenar y que todo sea sorpresa? 943-748-745. Recuerden, audios máximo de 20 segundos. Mándame tu votación, mándame tu elección, porque antes de las 10 de la mañana te doy los resultados a boca de urna. Vamos ahora sí con Bruno Mars y esto es y Cardi B. Esto es Finesse y suena aquí en Tu Planeta.

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0: son las 9 de la mañana con 34 minutos, gente. Seguimos aquí en Oh My God, Good Morning. 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Y ahora sí, ¿qué prefieres tú? Que te inviten a cenar y te digan ya, pero tú eliges el restaurante. O prefieres que te inviten a cenar y que te digan todo es sorpresa, déjate llevar. Ya está, ya. A ver, Rosa dice, yo prefiero que me inviten a cenar y que todo sea sorpresa. Bien. A ver, por acá, Iván dice así, a ver.
1: Hola, Gachi, hermosa, rubia, natural, recontra mamacita. Te saludo, Iván, del centro de Lima. Mira, si a mí me van a invitar, yo prefiero que no me den opciones ni a elegir. O sea, si me vas a invitar, resuelve todo, todo y planifica ya todo desde la partida desde mi casa, hasta la llegada a mi casa. Porque ya no me gusta estar pendiente de lo que tengo que hacer o qué, si se supone que me están invitando. Ahora, claro, sin invitaciones, contigo a ese, qué sé yo, y decidimos entre ambos, sí, puede ser que yo elija. Si no, resuélvelo todo.
0: Ah, ok, ok. Si es conmigo, ya tú eliges. Ok, perfecto. A ver, Max García desde New York dice, este versus de comelonas está que quema. En mi caso, preferiría que sea sorpresa, así me da más emoción, dice, y más hambre, a su madre. Hoy es viernes y el cuerpo lo sabe, sabe que se viene el fin de semana largo, ya que ahora estoy en mi otro trabajo y solo se trabaja de lunes a viernes. Bien jugado. Y por aquí está Bea, a ver, Bea, ¿qué dice?
2: Hola, Gachi, de nuevo. Yo prefiero elegir el lugar.
0: Ajá.
2: Tengo que esperar que la otra me sorprenda. Ok. Mejor me sorprende, me da un paro. Un lugar así que es horrible. Prefiero elegir y
0: has hacer tenido malas experiencias, al parecer.
2: ¿Dónde voy a ir y qué voy a comer y qué voy a hacer?
0: Claro, ella prefiere elegir todo, no vaya a ser que la lleven a un lugar de porquería. ¿Qué prefieres tú? ¿Que te inviten a cenar y que te digan ya, pero tú eliges el lugar? ¿O prefieres que te inviten a cenar y que todo sea sorpresa? Que te digan, no te preocupes de nada, yo te llevo tú, tranquilo, tranquila. Yo pago, yo invito. 943-748-745. Mándame tu opción, elige. ¿Cuál es tu preferida para este versus del día de hoy? Mientras tanto, vamos con Coldplay. Y esto es The Scientist aquí en Planeta. Tu música en inglés.

0: 6 minutos, ¿ah? Se han puesto habladores ahorita, ¿ah? Se han puesto habladores, muy bien, así me gusta, participativa la gente. ¿Y quién no quisiera, pues, desconectarse de todo, olvidarse de la rutina y disfrutar de una isla paradisíaca? 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Y ahora sí, a ver, vamos con estas respuestas al versus. ¿Qué prefieres tú? ¿Que te inviten a cenar, pero que te digan tú eliges el restaurante? ¿O que te inviten a cenar y que te digan todo va a ser sorpresa, no te preocupes de nada? Pedro Pablo dice, yo soy de las personas que prefiero que sea sorpresa. All right. A ver. Por acá está Marc Anthony de Breña. Ay, ¿qué dice? A ver, vamos a escucharlo.
1: Hola, mamacita Omaigachi, te saluda Marc Anthony de Breña.
0: ¿Qué tal?
1: A mí me gustaría que me inviten a cenar, pero yo no elijo nada. La otra persona elige todo.
0: Todo sorpresa. Ok, a ver, Humberto Zacarías dice, yo prefiero que me inviten a cenar, pero que todo sea sorpresa. All right. Gachi dice acá, me llamo Emma y prefiero que sea sorpresa y espero que el restaurante sea rico. Sí, pues ahí ya te entregas ya a lo que venga. Manuel, a ver.
2: Hola, Gachi, rubia, ricotona. Yo prefiero que me inviten a cenar y que todo sea sorpresa.
0: Que todo sea sorpresa, ok.
2: Un saludo a mi mejor amiga Made de la Playa Los Yoyos y también a la prima de Made, Betty. Chao, para el fin de semana.
0: A ver, dice acá Richard, en el versus de hoy yo prefiero elegir el lugar para ir a comer. Ya sea un chifa, ¿no? Cuando me invitan a cenar, ¿no? Yo soy detallista en elegir el lugar. Ah, bueno, ok, tú elegir el lugar. Perfecto. A ver, por aquí dice Alexander Stan. Ya de por sí comer es rico y que te inviten, más rico todavía, dice. Así que prefiero que elijan y que sea sorpresa. Pero si no me gusta el lugar, habrán críticas de mi estómago y de mi paladar. A ver, por acá dice Jacobo, yo voto porque sea sorpresa. Ok, Gachi recontra mamacita y rica y apretadita, así soy yo. Dice Rafa de Bella Vista, si me van a invitar me gustaría también que sea sorpresa, pero una buena sorpresa, ¿eh? Un buen sitio, no necesariamente 5 estrellas, porque si voy a un sitio Monse, ni me llamen, dice, ni me llamen. Gachi hermosa, tengo mi pareja de 5 años, dice, y ya hasta la fecha nunca ha hecho algo por decisión propia. Siempre me tiene que consultar a dónde ir, qué pedir, qué hacer. La verdad que ya me cansé y quisiera que algún día lo resuelva por sí solo y me sorprenda, pero sospecho que nunca pasará. Dios mío, o sea que quiere sorpresa. Ok, lo apuntamos y se lo decimos a la vida para que ojalá te dé alguna sorpresa en algún momento de la vida. ¿Qué prefieres tú? ¿Que te inviten a cenar, pero tú tener que elegir el restaurante? ¿O que te inviten a cenar y que te digan no te preocupes de nada, todo es sorpresa? Me lo cuentas al 943-748-745. Vamos con DJ Got Us Falling in Love aquí en Planeta, tu música en inglés.

0: son las 9 de la mañana con 57 minutos. Última respuesta, gente, a este verso.
1: Si me invitan, yo siento lo que sea. Si me digan, vamos al lugar, o tú escógelo, lo que venga, ¿no? A caballo regalado, como se dice, no se le mira el diente. Exacto. Pero si yo invito a una chica, en ese caso yo prefiero yo escoger el lugar, porque me parece que es parte del plus de la invitación.
0: Ajá.
1: ¿No? Parte de la experiencia que tú le estás ofreciendo a esa persona, que tú escojas el lugar. O sea, prefiero yo escoger el lugar.
0: Prefieres escoger el lugar. Ok, Mari dice, yo prefiero que me inviten. Solo así sabré si la persona es sincera. Ah, viene con evaluación eso. Jesús el parcero, a su madre, ojalá que no haya temblor hoy día. En relación al tema, dice, yo prefiero que algún día me sorprendan, ya que así podré saber al menos cuánto me estima y aprecia esa persona. No pido mucho, ni tampoco lo más caro, solo una buena e inolvidable sorpresa. Bueno, Jesús, no desaparezcas pues pronto, ya, por favor, te has desaparecido un montón de tiempo.
2: Hola, Gachi, soy Tiago Barraza.
0: Hola, Tiago.
2: Quiero conocerte de los pocos niños que te voy a hablar en pero...
0: efectivamente.
2: Yo creo que a mí me gusta, a mí elegir el restaurante, pero si es un restaurante de mala calidad, ni me llamen, no, por favor, ni me llamen, por favor. Porque a mí me gusta que sea bonito, con sus arregladitos, regalitos, así, pero que sea de mala calidad, no.
0: De mala calidad, no. Muy bien. Ethel dice, yo prefiero que me lleven de sorpresa a una cena, que me sorprendan, dice. Saludos a mi Lisita bella. Un besito grande para la gran Lisi. Y ahora sí, gente, les doy la respuesta a boca de urna. 20% de ustedes prefieren que los inviten a cenar y que les digan, elige tú el restaurante. Y el 80% de ustedes prefiere que sea sorpresa. Muy bien. Y ahora sí, me quito, me borro, me voy. 9 de la mañana, 59 minutos. Te quedas con Jorge Aguayo, el player del planeta. Y conmigo, hasta mañana. Cuídense mucho y chau.

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1: 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Sonando aquí en Planeta tu música en inglés y comenzamos con todo Player aquí en tu planeta. Yo soy Jorge Aguayo. Me quedo contigo hasta la una de la tarde, tres horasas, poniéndote lo más rico, lo más pechocho de la música en inglés que suena aquí en esta riquísima emisora llamada Planeta tu música en inglés. Ayer estuvimos en el show de drones. Tremendo fail de nuestra parte. Por si acaso, el show de drones estuvo espectacular. Pero tremenda fail de nuestra parte. Porque nada, nos paramos en un lugar donde no se veía nada acá, o sea, más giles. Fuimos para la parte de Barranco y estamos en la parte donde no se veía nada, tuvimos que correr, llegamos a ver el final, pero espectacular. La verdad que, tremendo trabajo del Army, del Road to Seven, que están haciendo cosas espectaculares, la verdad. Y que el día de hoy, BTS tiene su segundo concierto aquí en nuestra capital. El día de mañana es su último concierto en Lima, Perú. Así que, bien por BTS, bien por las Armies. Que están haciendo una chamba genial, genial, genial. Hoy día el planeta también va a estar presente en el concierto de BTS, así que vamos a estar ahí viéndolos a todos ustedes, a todas las que puedan ir, a todo el ARMY que pueda ir. Nos encontraremos ahí para gozar, saltar y gritar con los BTS. Gente, tenemos con todos, si quieres ver nuestro recontra fail y también cosas que fuimos rescatando durante este show de drones ayer hecho por el ARMY, entra a nuestra cuenta de Instagram, arroba Radio Planeta FM, y a nuestro TikTok, Planeta 107. Y si quieres irme a mí, yo más que feliz, arroba el Jorge Aguayo en Instagram. Vamos que un Indie End, Linkin Park, y suena aquí en Planeta tu música en inglés. Yeah, man. Bienvenidos, players, buenos días.

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Venimos escuchando No Time to Talk, Jonas Brothers, sonando aquí en Planeta Tu Música en inglés. Oye, te cuento qué locura ha sido, de verdad, sigo pensando y sigo reviviendo lo que ayer vivimos en la juntada por los drones organizado por el Army, que fue espectacular, la verdad, espectacular. Te cuento, ¿eh?, que Don Toliver y Malcolm Todd son los nuevos encargados de protagonizar la portada de la revista Rolling Stone. Así es, que se llama esa revista, es una ocasión especial porque es Musicians on Musicians, es decir, músicos para músicos, músicos en músicos, donde hablan cada uno, el uno con el otro, como entrevista. Además son parte de la portada entre Don Toliver y Malcolm Todd. Vamos, Malcolm Todd, que canta Earrings, que es espectacular esa canción. Vamos con Don't Stop the Party, Pitbull, solo aquí en Planeta Tu Música en inglés.

Venimos escuchando Break My Heart, Dua Lipa, sonando aquí en Planeta Tu Música en inglés. Se ha confirmado que Bad Bunny va a ser locutor de radio. ¿Dónde? En GTA 6, sí, así es. Su estación se llama Cocoteo y va obviamente a poner música urbana, donde Bad Bunny será el locutor. Será el encargado de presentar las canciones. Hará un Jorge Aguayo ahí y será el encargado de presentar las distintas canciones que tendrá esta radio urbana de reggaetón. Así que vamos a ver los otros presentadores, a ver si hay algo interesante, ¿no? Porque también va a haber clásicos, va a haber hip hop, o sea, me refiero a estaciones de radio que por ahí nos sorprende con algo más. Vamos con Last Friday Night, Katy Perry suena aquí en Planeta Tu Música en inglés.

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Turns the Lights Off, Cato Jones, sonando aquí en Planeta Tu Música en inglés. Y arrancamos con toda la segunda hora de Player. Yo soy Jorge Aguayo y me quedo con Dios a la una de la tarde. Dos horas más poniéndole mejor, lo más rico de la música en inglés que suena aquí en este planeta. Rockstar Games ha presentado a los anfitriones de las estaciones de radio que van a aparecer en GTA 6. Como les contaba antes, Cocoteo FM va a ser dirigido y locutado por Bad Bunny. Pero también se lió los otros. Afrobank va a ser Burna Boy. Chamber va a ser Kerry King y Tom Araya. En el Flash FM va a ser Roaming y Alex Consani. En el Dirty South Classics va a ser Trick Daddy y Trina. Y en el Backcountry Radio va a estar Morgan Wallen, Lana del Rey y Jeremy Dufresne. Van a ser los encargados de estar ahí, siendo los locutores de cada una de esas radios que se han inventado para GTA 6. Van a ser 6 radios que van a estar ahí, que vamos a poder escuchar mientras estemos manejando por las calles de Vice City. Vamos con Boulevard of Broken Dreams, Green Day, y suena aquí en Planeta Tu Música en inglés. Clásico de clásicos.

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Venimos escuchando Don't Say You Love Me de Jean, sonando aquí en Planeta Tu Música en inglés. Hoy día atentos y atentas a nuestras redes sociales en Instagram y en TikTok, Radio Planeta 107, Radio Planeta FM, porque tenemos con todo una cosita hermosa que es, vamos, la cobertura de BTS el día de hoy. Así que estén atentos a nuestras redes y también si quieren ver todos los detalles del show de drones, nuestro fail y también nuestros aciertos, vean nuestras redes sociales en Instagram y en TikTok. Vamos con Indie Rain, Bruno Mars, y suena aquí en Planeta Tu Música en inglés.

0: Venimos escuchando a Thousand Miles, Vanessa Carlton, sonando aquí en Planeta Tu Música en inglés. Y estoy con Gustavo Andrade. ¿Cómo estás, Gustavo? ¿Qué tal? Buenos días. Bienvenido aquí a Planeta. ¿Cómo estás, Gustavo? Cuéntame, ¿a qué vienes a mover hoy? Yo ya sé, pero quiero que le cuentes a la gente, por favor, ¿qué vienes a contarle a la gente? Que hay un evento que no se puede perder el día de mañana.
1: Bueno, buenos días, gracias nuevamente por la invitación. Estar contento acá de estar en la cabina más chévere de la música.
0: Gracias, hermano, gracias.
1: Una vez más. Y bueno, se viene este tributazo, This is Michael, un tributo al número uno de todos los tiempos.
0: De todas maneras, al rey del pop.
1: Y varios géneros, ¿ah? Michael ha hecho mucho género.
0: Sí, es un monstruo.
1: Y nada, están acá ya muy pronto con nosotros para todos los fanáticos de Michael Jackson, que además tienen un valor agregado, pues, ¿no?
0: Cuéntame, ¿qué de importante o qué de especial tiene este tributo que no tiene cualquier otro que podría pasar?
1: Lo inmediato es que viene con esta tremenda guitarrista que es Jennifer Barron, que es la que estuvo en las giras más importantes de Michael, desde Bad, Dangerous, History.
0: Una locura.
1: Y que es un icono ahora. O sea, los fanáticos de Michael Jackson que ven el DVD o los videos en YouTube de estas giras, pues que Jennifer.
0: Va a estar ella.
1: Está ella.
0: Está ella, correcto.
1: Reconocida totalmente. Que aparte es muy buena técnicamente hablando, ¿no? Entonces, los fanáticos van a poder, mediante este valor agregado, revivir tal cual es o fue la puesta de escena de Michael cuando estaba en viva.
0: Ah, o sea, lo que vamos a ver es muy parecido a lo que podríamos haber visto en videos y cosas de lo que vimos de Michael en sus momentos, en los conciertos.
1: Claro, si dicho sea de paso, Michael Jackson era un adelantado a temporada,
0: totalmente,
1: es una locura. Para la época, con los efectos, las coreografías y todo. Ahora seguimos con eso. La puesta de escena es una réplica total de lo que Michael Jackson en su momento hizo mediante el NDA, ¿no?
0: Cuéntale a la gente dónde puede ir a ver este tremendo conciertazo, dónde pueden conseguir las entradas, dónde es, cómo es, a qué hora. Cuéntale, por favor, todos los detalles del día de mañana, que estamos así bastante emocionados por lo que va a ser este This is Michael.
1: Bueno, esto va a ser explanada del Parque de la Exposición. Obviamente están invitados todos los fanáticos de Michael Jackson, los clubes de fans acá, que son muchísimos.
0: Sí, que hay un montón,
1: ya,
0: ¿no?
1: Están totalmente ellos desde la semana pasada organizados para eso. Lleguen temprano, porque va a ser un tributazo, ¿no? Tributazo, un espectáculo número uno para todos ellos, para revivir la música, y los que les gusta el espectáculo en sí, musical y los melómanos, obviamente no se la pueden perder. Últimas entradas en Ticketmaster.
0: En Ticketmaster, últimas entradas en Ticketmaster es donde en la explanada del Parque de la Exposición, ¿no? Correcto. Ajá. Así que ya saben, así
1: mañana,
0: es.
1: Mañana,
0: o sea, no tienen que ponerse las pilas, pero ya, si no,
1: sí,
0: comprar la entrada.
1: Hay unos que quieren hacer colas de ahorita, las últimas entradas, nos vamos al sol ya.
0: Bien, así que quedan pocas.
1: Quedan poquísimas.
0: Así que, gente, por favor, ya saben, a mañana tienen que. Si eres, sí, porque no solamente tienes que ser fan de Michael, ¿no? Si eres fan de la buena música, es un tremendo concierto para poder vivir un espectáculo de una gran magnitud musical, ¿no?
1: Claro, porque eso es lo que hacía Michael Jackson. Era el rey del entretenimiento, de la improvisación, de lo tecnológico y lo innovador. Entonces, definitivamente, si eres un melómano, te gusta mucho el tema del entretenimiento, o sea, no debería faltar, ¿no?
0: Ya saben, mañana, This is Michael, últimas entradas en Ticketmaster, así que ponte las pilas de una vez si quieres ir en el final del Parque de Exposición. ¿Mañana qué hora es? ¿Perdón?
1: Tiene que ir de temprano, empezamos a las 8.
0: Empiezan a las 8, 8 puntos, así que ya saben, ¿eh? Gente, mañana nos vemos. Gracias a Gustavo por estar aquí con nosotros, por estar siempre hablando de los buenos, porque ya hemos hablado de Black Eyed Peas también, ¿ah? Bien, ¿ah? Black Eyed Peas, This is Michael.
1: Se vienen sorpresas.
0: ¿Se vienen más cositas?
1: Sí, se vienen.
0: Espectacular.
1: Muchas cosas.
0: Así que nada, atentos. Gracias. También a las redes, que se vienen nuevas cosas con todo. Vamos con Stay, de Aquila Roy, Justin Bieber, suena aquí en Planeta Tu Música en inglés.

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0: Continuamos con más aquí en Planeta Tu Música en inglés. Escuchamos en el fondo Verte de Jeffrey Fishman. Jeffrey, ¿qué tal? ¿Cómo estás? Bienvenido a Player, bienvenido a Planeta. ¿Qué tal, hermano? ¿Cómo estás?
1: Bien, bien. Muchísimas gracias por la invitación. Un gusto estar aquí en Planeta, como siempre, para conversar un poco y de los lanzamientos que estoy haciendo y lo que estoy un poco con la música.
0: Jeffrey, cuéntame, primero, hace unos meses viniste y a promocionar Alejándome de Ti. Luego has reversionado algunas canciones de Líbido que compusiste.
1: Sí, sí, sí. Para ponernos al día un poco, a inicios de año empecé lanzando canciones que yo grabé ya como, digamos, solista, que fue Alejándome de Ti. Estuvimos juntos y durante el mundial no queríamos lanzar canciones nuevas.
0: Todo el mundo iba a estar en...
1: Porque aparte, como te estaba contando, también se están lanzando en Colombia, México, y en México era el mundial, y algo claro, en claro. Estados Unidos. Entonces decidimos hacer unas grabaciones desde el estudio, desde Fish Studios, que es el estudio que estoy armando, de composiciones que hice para Líbido, que fueron éxitos, como En Esta Habitación, Invencible y Estoy Tan Gris. Y salieron muy bien, la gente les ha gustado bastante. Y también hicimos una versión de ese tipo con Alejándome de Ti, que fue el primer tema que lanzamos. Y ahora estamos con Verte, que es la segunda canción, digamos, original que estoy lanzando de mi parte.
0: Correcto. Que cuéntale un poquito a la gente de qué va Verte, cómo así nació, cómo así fluyó.
1: Verte es una canción ya un poco más alternativa. Alejándome de Ti es una canción más pop rock.
0: Sí, pop rock.
1: Con ganchitos, con una onda rock. Este es un poquito más alternativa. Hay gente que pedía, quiero canciones más alternativas, más parecidas al Líbido. Entonces, bueno, vas lanzando y vas complaciendo a diferentes personas, me imagino, ¿no? Es una canción distinta, con una onda un poquito más bailable en el coro. Y habla como de una relación un poquito tóxica, me parece. A mí me gusta que la gente interprete las canciones de acuerdo a lo que...
0: ¿No te gusta decirle a la gente como, yo me inspiré en esto? ¿O te gusta que más la gente interprete lo que más o menos quieres decir?
1: Sí, sí, me gusta que la gente interprete. Además, cuando yo compongo, no siempre sé en qué me estoy inspirando. Es solo emociones que uno y escribes. A veces, pasando el tiempo, mirando para atrás, me doy cuenta de alguna situación que estaba viviendo en ese momento.
0: Y dices, maña, por eso fue que me inspiré, pero en ese momento
1: sí,
0: no eras tan consciente de lo que pasaba.
1: Consciente, maña. No es una relación con el subconsciente que te empieza a botar letras y palabras y emociones, ¿no? Y esta canción la veo, es un poquito así, entre como amor y odio, una relación tóxica que no la puedes dejar, pero quieres seguir, pero no la puedes dejar tampoco. Es un poquito...
0: ¿Qué pasa, desafortunadamente, no?
1: Sí, sí, sí.
0: Por algo existen tantas historias de amor, tantas canciones también que... bueno, y la vida, ¿no? La vida que nos, todo el mundo tiene su tóxico, su tóxica. Así es parte de... Jeffrey, normalmente tú primero compones la pista, la música, y luego ya empiezas a meterle letra, haces un híbrido entre lo que te van haciendo en ese momento. ¿Cómo es más o menos la composición que normalmente trabajas? ¿Ha cambiado eso mucho también, perdóname ahí la misma pregunta, ha cambiado mucho eso desde que también componías con Líbido?
1: No, yo creo que siempre he mantenido la misma forma. He escuchado de muchos compositores que usan esta forma, pero como que salió natural, no es que lo había visto, pero después he escuchado mucha gente que...
0: ¿Qué es la forma de...? Ok.
1: Digamos que primero tienes una base de armonía, acordes, que te llevan a ciertas emociones. Ahí haces un tarareo, digamos, de la canción, de la melodía, de la voz. Y después de que tengo yo casi la canción terminada sin letra...
0: ¿Con el tarareo?
1: Empiezo a hacer la letra. Y lo difícil ahí es enganchar que las palabras no te transformen ese tarareo que has hecho, ¿no? A veces tienes que escoger palabras que suenan de una forma, no solo el significado, sino también el sonido es bien importante de cada palabra y de las oraciones y todo eso, ¿no?
0: Ah, manja, yo no tenía... Yo pensaba que era... O sea, que... Se escogía las palabras, me encuentra mucho sentido porque hay sonidos que necesitas que suenen de determinada manera para que encaje perfectamente en la musicalidad, pues si no va a sonar raro y no va a ser parte del asunto, ¿no? Al final el concepto completo, claro, pero al final eso no hace que rebusques un poco, o sea, lo hace un poco más yuca, ¿no?
1: Sí, pero en la parte musical es uno, digamos que... tienes que tratar de buscar que el significado funcione muy bien y que la musicalidad funcione bien, ¿no? Hay gente que lo hace al revés, por ejemplo, no sé si Bob Dylan o algunos compositores más letristas empiezan con la letra.
0: Y sobre eso van.
1: Pero de lo que yo he escuchado es menos ese tipo de composición que el otro, ¿no?
0: Claro. Sí. Aña, qué loco.
1: Sí. Inclusive el tarareo muchas veces es no tan tirado al español, sino un poquito como tirado al inglés o algún idioma diferente. Y luego con el español tienes que tratar de capturar esa esencia.
0: Esa esencia,
1: ¿no?,
0: que quieres.
1: Sí, que no es fácil, pero eso es lo bonito, ¿no?
0: Me contabas, Jeffrey, que te vas de viaje. Te vas de viaje...
1: De gira,
0: correcto. Te vas de claro, en verdad sí,
1: bueno,
0: te vas de gira.
1: Más o menos.
0: Te vas a Colombia y a México.
1: Sí. Esto está muy bueno porque, bueno, desde el inicio hemos tenido una gente que que le gustó mi proyecto desde el inicio. Hemos empezado desde Alejándome de Ti y con todas estas canciones que reversioné también, a moverlas en las redes y a moverlas en Colombia y México y Estados Unidos, como te comentaba, inclusive con notas de prensa y eso. Para Alejándome de Ti hice entrevistas virtuales desde acá y ahora voy a ir a hacer notas ya en persona. A Bogotá el 20 y a Ciudad de México el 26. Y la canción, esta canción Verte, está sonando en México en EXA y en Oye FM, que son dos estaciones radiales.
0: Qué chévere.
1: Importantes allá. Sí, está yendo bien. Espero que cuando llegue allá se hayan movido más. Vamos claro, a ver, claro. ¿No? Es una curiosidad.
0: Claro. Ojalá.
1: Sí.
0: Y planeas, ya, porque justo también, antes que lo que conversábamos era. Ahora ser el frontman era como distinto, ¿no? Y ya como tomás el papel diciendo como ya, sí, ya puedo tener mi primer concierto en breve, o algo así.
1: Sí, ya me estoy sintiendo más cómodo en ese sentido.
0: Bacán.
1: Inclusive me llamaron para abrirle un par de shows a algunos artistas que venían, pero no se dieron las condiciones para hacerlo. Pero eso me ha jalado, inclusive hice un ensayito ya. Un poquito para eso y me motivó. Estoy viendo para ver si hago un concierto, si se puede antes de fin de año.
0: Bacán.
1: Si no, ya a inicios del próximo año. Ya como Jeffrey Fishman, ¿no? Y a ver qué
0: sale.
1: Pasa. Sí.
0: Bacán. Y cuéntame, si ya estás planeando un concierto a final de año o inicio del próximo año, ¿significa que se viene más música?
1: Sí, bueno, definitivamente. Quiero empezar a tocar para ahora que ya tengo. Quería yo sacar un poco de canciones mías para. Bueno, tengo las canciones que he compuesto para Líbido, que las
0: sí, claro,
1: podría que tocar,
0: por supuesto.
1: Las puedo tocar. Y las canciones que estoy lanzando. Entonces ya tengo un repertorio que puedo manejar. Y definitivamente va a venir una canción siguiente que yo la pensaba lanzar este año, pero ya con estas cosas y estos viajes. Yo creo que voy a terminar el año con esta canción. Quizás van a venir algunas cosas. Va a venir un remix de esta canción.
0: ¿De Verte?
1: Electrónica, sí.
0: Maña.
1: Para fin de mes, que es primicia. Que te estoy
0: perfecto,
1: comentando.
0: Perfecto, buenazo.
1: Sí, y bueno, ahí para que lo suenen en ¿cómo se llama? Fiestas de electrónica y lo que
0: sea. Ah, va a ser recontra electro.
1: Sí, le he hecho con una gente que ya lo comentaré cuando sale. Que hace música electrónica y yo también ya he metido mano, le hemos remixeado entre los dos.
0: Bacán.
1: Y está bueno, o sea, es una nueva idea. Lo voy a lanzar creo que cuando esté en México. El 26, como para hacerlo en paralelo. Y quizás tenga un video, algo distinto también, y saldrá también en Spotify. Y algunas cosas así hasta fin de año, ¿no? Para continuar
0: para seguir
1: con
0: moviendo.
1: Y el próximo año ya voy a lanzar una canción nueva, me imagino para febrero, que esa yo pensé que le iba a lanzar este año, todas las canciones.
0: Pero dijiste ya.
1: Pero como han resultado las cosas, ya se ha empezado a moverse Colombia, México, y tengo que viajar y esto, entonces creo que da para hacerlo un poquito más extensa esta canción y ya lanzar con tranquilidad el próximo año.
0: Bacán. Jeffrey, por favor, invita a toda la gente a escucharte, a seguirte, a seguir escuchando Verte, Alejándome de Ti, tus reversiones que están bravasas de Líbido. Nada, por favor.
1: Gracias. Bueno, un gusto estar aquí y gracias por la invitación. Me pueden comentar, escuchar, tanto en Instagram, YouTube, TikTok y redes sociales en Jeffrey-Fishman, que es Jeffrey-Fishman, y Fishman es Fischman, que no es tan fácil.
0: Sí, entonces, sí, sí. Es como pescado, pero en inglés, pero con una C ahí.
1: Con una C metida ahí. Yo claro. Creo que si ponen Jeffrey-Bajo, ya les
0: ya,
1: va a salir.
0: Ahí va a salir.
1: Y Jeffrey, WFRY.
0: Sí, sí, sí, ya saben. A Jeffrey, JEFFRY, guión bajo, y ahí vas a ver
1: ahí
0: Fishman.
1: Debe salir la...
0: Ahí va a haber algo de Fishman y vas a poder seguir a Jeffrey. Que te vaya espectacular, Jeffrey. Gracias.
1: Muchísimas gracias y los invito a toda la gente que escucha Planeta a escuchar esta canción, que es mi nuevo sencillo, que se llama Verte.
0: Espectacular, Jeffrey. Gracias por estar con nosotros. Volvemos con más aquí en Planeta, tu música en
1: gracias
0: inglés.
1: Gracias a ti.

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Venimos escuchando No Time to Talk, Jonas Brothers sonando aquí en Planeta, tu música en inglés y planetario. Ya viste la película que tiene Anne Hathaway y Dakota Johnson juntas en la pantalla. Ahora puedes conocer la historia que lo empezó todo hoy Radio Planeta. 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Vamos con That's What I Like, Bruno Mars, y suena aquí en Planeta, tu música en inglés.

London, Baby One More Time, Britney Spears, sonando aquí en Planeta Tu Música en inglés, y con esta canción Player ha llegado a su fin. Yo soy Jorge Aguayo y nos encontramos el día de mañana a las 6 de la tarde en los 25 Hits, las 25 mejores canciones de la música en inglés. Y después, ya más adelante, más adelante no, el lunes, nos encontramos con Player a partir de las 10 de la mañana, como siempre, lunes a viernes, de 10 de la mañana a 1 de la tarde, y sábados y domingos de 6 a 8. Estás conmigo, estás con Dios, aquí en Planeta Tu Música en Inglés. Vamos con Moonlight, Kali Uchis, que suena aquí en Planeta Tu Música en Inglés. Es momento, sigue Game Over. Buen fin de semana, pásenla espectacular. Toda la gente que está escribiendo, ya hay una ganadora. Ganadores, ¿no? Sí, Luz. Luz Emerita Pérez ha ganado el libro, pero spoiler alert, Karina también va a regalar otro, así que quédense pegados a la programación del planeta. Lo dejo con Moonlight, Kali Uchis, y suena aquí en Planeta Tu Música en Inglés. En momento sigue Moderno, mi gente, coman rico, chao, buen fin.

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edición viernes y el cuerpo lo sabe. Un viernes raro, ¿no? Siempre después de feriado se siente como... ¿Es viernes? ¿Es lunes? ¿Qué es esto? Pero bueno, estamos viernes, así que la semana se acortó. ¡Qué bárbaro! El día de ayer, la cantidad de gente en el malecón de Miraflores, por supuesto, por los BTS y el show de drones que iba a haber en la noche, ¿no? Pero la cantidad de gente que hubo fue desde tempranísimo, de una vueltita por ahí. Tenía la intención de ver los drones. Tenía la intención, pero me ganó el sueño. Es que fuimos por un postrecito. Vimos la Arcomar y dijimos, ok, vamos por un azaí o por algo como que no sea la Arcomar porque estaba repletísimo. Igual, con la cantidad de gente tuvimos que esperar una hora esperando. Bueno, estuvo riquísimo, la verdad. Me encanta el azaí. Estuvo delicioso. Y luego vino un sueñito que dijimos con mis amigas. Estuvimos un rato en el malecón, viendo a la gente, viendo los perritos tan lindos, hermosos. Las ARMYs, por supuesto, ahí también practicando sus bailes. Súper lindo, ¿verdad? Se sentía cargado, bien cargado el malecón. Pero la tarde estaba bonito. Ya la noche parece que explotó todo de gente. Más que año nuevo, Dios mío, todo por ver los drones. Pero había mucha gente que me sorprendió porque ni siquiera eran ARMYs. Entonces, no sé, era el FOMO, creo, ¿no? De no perderse ver los drones, el show de los drones. Pero bueno, vamos con más buena música porque arrancamos con todo, ¿ah? Con la gran Britney con Oops, I Did It Again. Y ahora vamos con otro temón, In Your Head de Eminem, aquí en Planeta, tu música en inglés.

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1: Acabamos de disfrutar Break Free de Ariana Grande aquí en Planeta. 1:26 de la tarde, te cuento de que en este programa vamos a regalar un libro de Verity. Pues el libro del cual se basó la película Verity con Anne Hathaway, que además tiene excelentísimas críticas y es de la misma autora de Romper el Círculo. ¿Te acuerdas de esta película? 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Que en breves vamos a hacer el sorteo y además te cuento que por primera vez, no, bueno, no por primera vez, pero después de tanto tiempo, ¿quién habló de su relación con Taylor Swift? ¿Qué ex está, llegó a hablar sobre esto recientemente? Pues se trata de Harry Styles. ¿Qué cosa? Sí, nuestro One Directioner, pues vamos a ver qué es lo que dijo. En breves te lo cuento. Porque se viene Begging the Maneskin aquí en Planeta, tu música en inglés.

0: Blanca y Pierce. 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
1: Shut up! Acabamos de disfrutar Photograph de Ed Sheeran aquí en Planeta y continuamos pues ahora sí con el chimichimi porque les estaba contando, o sea, ¿quién hubiese pensado que Harry Styles iba a poderse hablar sobre su relación con Taylor Swift? Imagínense, en pleno 2026, ¿qué? Pues resulta que sí. El cantante acudió a una entrevista con Rolling Stone, en la cual habló de los inicios de su carrera y de la misma manera ha querido recordar el gran cambio que vivió tras salir con la cantante de Love Story. ¿Qué es lo que pasa? Pues él ha explicado que en los inicios de One Direction, cuando eran el boom, ¿no? Y así como ahora BTS, por así decirlo, pues les hacían tener fans por todas partes del mundo, la fama, por supuesto. Entonces, ¿qué hacía él? Se encerraba en los hoteles por miedo a la gran exposición pública que tenía. Sin embargo, o sea, Taylor Swift era la otra cara de la moneda, porque cuando empezó a salir con ella, se dio cuenta que esta más bien le animaba a salir más a la calle, con lo que él como que empezó a romper este miedo, ¿no? O sea, le cambió la vida por completo, porque él mismo dice, recuerdo que me decía a mí mismo, si nos quedamos en mi casa encerrados por 3 días, ¿va a pensar que no estoy bien? Imagínense, claro, y es que en verdad, el estar expuestos a este tipo de fama, a los medios, a tantos ojos, es una presión bastante fuerte. Y bueno, es para pensar, ¿no? Porque me imagino que así también se habrán sentido los BTS aquí en Perú, Dios mío, con tanta gente ahí afuera esperando por ellos. Pero bueno, es una presión fuerte, pero así es, ¿no? Todo lo positivo tiene también su lado negativo, nada es perfecto en esta vida y hay que ir y apostar por lo que más nos gusta, pues y ya está, a tragarnos esa partecita que no nos encanta. Aprovecho en mandar un saludo súper especial a mi tía Gladys, que nos está escuchando también aquí en Radio Planeta, así que un saludo inmenso y un fuerte abrazo para ella, que la quiero muchísimo. Vamos con más buena música, porque se viene End of Beginning de DGO aquí en Planeta, tu música en inglés.

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la tarde arrancamos con la segunda hora de Sí Soy y sobre todo pues con el mejor, con Bruno Mars con Risk It All. 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Vamos con más porque se viene Crazy in Love de Beyoncé aquí en Planeta, tu música en inglés.

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shut up. Esto fue No Time to Talk de los Jonas Brothers aquí en Planeta. Y bueno, te cuento sobre un parecido que han andando como en las redes sobre el parecido entre Sydney Sweeney y Marilyn Monroe. ¿Puede ser esto casualidad? ¿O será que en verdad tienen algo de sangre en común, por así decirlo? Y resulta que no es solo coincidencia, porque durante años la pues protagonista de Euphoria y ahora también actriz de esta película La Empleada también ha sido comparada con la inolvidable estrella de Hollywood por su melena rubia, sus rasgos y su fascinación pues por el glamour de los años 50, ¿no? E incluso ha homenajeado algunos de sus looks más icónicos sobre la alfombra roja. Pero lo que nadie imaginaba es que ambas resulta que comparten un sorprendente vínculo familiar. ¿Qué? Sydney Sweeney y Marilyn Monroe, pues sí, imagínate. Una investigación genealógica ha descubierto que las dos actrices son primas lejanas y tienen un antepasado común que vivió hace casi 4 siglos. Imagínate, en este caso el parecido no era así como un simple parecido nada más, sino que era por algo que llevaban en la sangre. Vamos con más buena música que se viene. Uptown Funk aquí en Planeta, tu música en inglés.

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1: Acabamos de disfrutar a Thousand Years de Christina Perry aquí en Planeta. Y bueno, sabemos que ayer fue un locón, verdaderamente. Y entre que pues por la llegada de BTS, también fue por uno de sus integrantes, ya que ayer cumplía 31 añazos, imagínense. Se trata por supuesto de Jimin. Así que hoy les traigo tres curiosidades así de este integrante de BTS. Uno, antes de ser estrella del K-pop, él estudió danza contemporánea y destacó por su talento para bailar. Dos, fue el último integrante en unirse a BTS antes de su debut en el 2013. Y tres, en 2023 lanzó Face, su primer álbum como solista, con el que mostró pues una faceta más personal. Así que bueno, creo que no podíamos dejar de pasar esto, ¿verdad? Con todo el fandom, digamos, ahorita que está súper energético, teníamos que compartirlo. Vamos con más buena música, que se viene Praise Ya in the Moonlight aquí en tu planeta.

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buenas críticas. Así que bueno, veremos pues quién es el ganador o ganadora pronto. Vamos con más buena música que se viene right around aquí en Planeta, tu música en inglés.

disfrutar Sweater Weather de The Neighborhood aquí en Planeta. 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Vamos con más buena música, que se viene Cars Outside aquí en tu planeta.

Morales, I Know The Better, aquí en Planeta. Qué fuerte ese título, ¿no? Mientras menos sé, mejor. Pero a veces es así, a veces es así. A veces, como dicen, pues, la curiosidad mató al gato. Bueno, son las 3:54 de la tarde. Estamos llegando al final de Sí Soy por el día de hoy. Pero los voy a estar esperando súper recargada de buenas vibras y de buena energía mañana de 1 a 4 de la tarde. Ya lo sabes, en verdad. Ay, no sé, como creo que les he comentado antes. Entro a la cabina acá y siento que ya como que se sienten las lindas vibras, las vibras positivas. Y sobre todo, pues súper bello pasarla con ustedes siempre y con lo mejor de la música en inglés. En breve llega Faba con el chimichimi de la tarde. Y bueno, pues yo los dejo con más buena música y a disfrutar el viernes. Iba a decir jueves. El viernes que ya el cuerpo lo sabe, ¿ah? ¿Eh? Así que vamos con APT de Rosé y Bruno Mars aquí en tu planeta. Nos vemos hasta mañana. Chau, bye.

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1: Harry Styles, As It Was.
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escuchando The One That Got Away de Katy Perry aquí en Tu Planeta. Hoy estamos viernes y el cuerpito lo sabe. Viernes, segunda fecha de BTS. ¿Qué pasará hoy? ¿Qué habrá hoy? Algo distinto, una nueva canción. Porque he visto que en la primera fecha han cantado algunas cancioncitas que las ARMYs no sabían que iban a cantar esas canciones. Bueno, como que están sorprendiendo un poquito con el playlist del concierto. Veremos si hoy nos sorprenden con más, porque obviamente el planeta estará ahí, así que estén atentos a las redes del Planeta 107.7, Tu Música en Inglés, porque ahí estaremos dateando todo lo que pase, todo lo que suceda dentro y, bueno, antes, durante y después del concierto. Vamos ahora con Good For You, Olivia Rodrigo, aquí en Planeta, Tu Música en Inglés.

Veníamos escuchando Die For You de The Weeknd aquí en Tu Planeta. 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Vamos ahora con Clocks, Coldplay aquí en Planeta, tu música en inglés.

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escuchando What Do You Mean de Justin Bieber aquí en Tu Planeta. 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Vamos ahora con Toxic Boy with Yuki aquí en Planeta, tu música en inglés.

0: Imagine Dragons, J.I.D., Enemy,
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0: estamos escuchando Anxiety de Doechi aquí en Tu Planeta. Y oigan, yo no sé, pero toda esta locura de BTS es maravillosa, es increíble. Nunca había visto algo tan masivo, de verdad. Qué loco, y tanto amor, tanto cariño por todas las ARMYs aquí en Perú. Y no solo de Perú, porque he visto que también hay personas que han venido de distintos países acá a Perú para poder también estar en los conciertos. Y ayer hubo una actividad que fue bien bonita, el show de drones, que fue espectacular, fue maravilloso. Se vio en todos lados, vi que se veía en todo Miraflores, todo Barranco. Estaba pero chévere, estaba bien cool. Y esto fue por el cumpleaños de uno de los integrantes. O sea, eso fue bacán también, ¿ah? ¿Eh? Un bonito detalle que tuvieron ahí. Y bueno, y que todas las ARMYs estén ahí también juntas. Eso también es, pero maravilloso. Vamos ahora con Lose Yourself, Eminem, aquí en Planeta, tu música en inglés.
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escuchando Girls Like You de Maroon 5 y Cardi B aquí en Tu Planeta. 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Vamos con Forever Young, David Guetta, aquí en Planeta, tu música en inglés.